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2: Muy buenas a todas y todos, donde quiera que se encuentren. Muy buenos días, muy buenas tardes, muy buenas noches. Esto es ABC Latino, la revista al aire, por 91.3 FM Radio WBKR y por las 5 frecuencias AM FM de Robin Hood Radio, la radio pública de esta región. Y estaba pensando, ustedes saben que comenzamos siempre el programa con una reflexión del día, y justamente estaba pensando acá, antes de comenzar, en algo que vamos a ver cómo nos sale, porque no está preparado, como ustedes ya lo saben, son las inspiraciones del momento. Y vamos a presentar a los que me están inspirando en este momento, que son los dos jóvenes periodistas que tengo aquí a mi lado. Y voy a dejar que ellos se presenten un poco con el nombre de ellos y qué están haciendo acá con nosotros cada uno. A ver, ¿quién va primero?
3: Hola, mi nombre es Fernanda y yo estoy aquí para aprender muchas cosas nuevas.
2: Muy bien, eso ya vale oro, aprender cosas nuevas. A ver.
4: Hola, mi nombre es Rafael y estoy aquí para distraerme en un gran de cosas nuevas posible y interactuar con nuevas.
2: Interactuar con personas nuevas. Miren qué cosas tan interesantes. ¿Y cómo la están pasando en estas semanas que ya están acá como jóvenes periodistas?
3: Pues bien, es muy interesante y divertido igual entrevistar a las personas por nuestros artículos que estamos realizando.
2: Muy bien. Rafael, ¿algo para agregar ahí?
4: Me parece muy interesante, divertido al mismo tiempo, es muy como interactivo, trabajos tenemos que entrevistar, cosas así, desarrollar nuestro artículo.
2: Bueno, perfecto, porque esto nos va a dar pie para hablar ahora, pero antes que nada, quiero también presentar a todos los que nos están viendo por nuestro canal de YouTube. Ven que tenemos a un invitado nuevo que es la primera vez que está con nosotros. Y Edgar, bienvenido al programa. Preséntate tú mismo, con qué organización tú trabajas y te lo tomamos desde ahí.
5: Hola, buenos días. Me llamo Edgar Rivera. Soy el gerente de investigación en el Poughkeepsie Children's Cabinet. Somos una organización que trabaja junto con las escuelas, la ciudad y otras organizaciones para mejorar los servicios que se ofrecen a los estudiantes y las familias. Entonces, es un placer estar aquí y gracias.
2: Una función fundamental aquí mismo en la ciudad. Y vamos a estar hablando para conocer un poco más de lo que es el Poughkeepsie Children's Cabinet. Pero antes vamos con la reflexión del día. Y la reflexión del día la quiero hacer en base a las cosas que tanto Fernanda como Rafael acaban de decir y que los otros participantes de jóvenes periodistas también han repetido a lo largo de estas 2 o 3 semanas ya que estamos juntos. ¿verdad? Y es algo que, a mi entender, cada uno tiene su propio entender, pero a mi entender es algo fundamental en la vida. ¿Qué es eso fundamental? Lo fundamental es aprender, nunca dejar de aprender, pero hacerlo de tal forma que nunca deje de ser divertido. Porque ahí es donde realmente aprendemos. Cuando hacemos cosas sin disfrutarlas, sin divertirnos, por más importantes que sean, por más información buena y que nos pueda ayudar y todo lo demás que quieran, realmente no sirve. ¿Por qué digo que no sirve? Porque solo lo que se internaliza es lo que vale en la vida, es lo único que tenemos, lo que podemos internalizar en nosotros mismos. Y es muy difícil internalizar cosas nuevas, aprender algo nuevo, si no lo hacemos con gusto, si no lo hacemos disfrutando, si no lo hacemos divirtiéndonos. No son cosas opuestas. A veces pensamos que estudiar, que aprender algo nuevo, son cosas que no tienen nada que ver con la diversión y que la diversión es algo distinto. Y no lo son. Son lo mismo. Es más, el hacer algo que nos divierte es lo que hace que lo podamos profundizar y hacerlo carne propia en nosotros mismos. Entonces, este es el centro realmente de esta reflexión del día de hoy para toda la vida. Acá los jóvenes periodistas que están conmigo, que saben algo que yo les comenté mientras estábamos trabajando estas últimas semanas, y ustedes dos que están hoy con nosotros lo recordarán, la audiencia no lo sabe tanto porque no lo digo muy seguido, pero ustedes ya me han visto y saben que me cuesta moverme, me cuesta caminar, tengo un bastón, me duele la espalda muchas veces. Estoy mucho mejor que hace 2 años atrás que no me podía mover. Sin embargo, yo les explicaba a ellos, y ahora me muevo con dificultad, pero me muevo. Y les explicaba que el cuerpo se resiente, mi cuerpo se ha resentido, pero se ha resentido y yo sé exactamente cada cosa que he hecho a lo largo de mi larga vida que ha producido lo que mi cuerpo tiene, que se gastó, se gasta. El cuerpo, como cualquier, como un auto, se va gastando con el uso. Pero que siempre estoy contento porque he disfrutado cada minuto de lo que he hecho en toda mi vida. Entonces, no me puedo quejar. Hay un dicho en algunos países de Latinoamérica, sobre todo de Latinoamérica yendo bien al sur, en lo que es Chile, Argentina, Uruguay, y el dicho, no sé si ustedes lo conocen, Rafael y Fernanda y Edgar, ahora vamos a ver, que dice, sarna con gusto no pica. No lo conocen. Ok. ¿Saben lo que es la sarna?
3: Sí.
2: Sí, es esa enfermedad donde salen todas esas como ampollas y cosas y que pica mucho. Es como cuando a uno le agarra Poison Ivy, que le cubre el cuerpo y pica y pica y. Pero dice, sarna con gusto no pica. Y entonces, ese es el mensaje del día de hoy. Aprender, conocer gente nueva, relacionarse con nuevas culturas, nuevos conocimientos, distintas formas de ver la vida, distintas formas de pensar, nos enriquece, no cabe duda. Pero hacerlo con gusto, hacerlo y divirtiéndonos haciéndolo, es lo que hace que realmente se internalice en nosotros. Y esa es la reflexión del día de hoy, con gracias a estos jóvenes periodistas que me acompañan el día de hoy. Muchísimas gracias. Así que, Edgar, ¿conocías ese dicho?
5: No, no.
2: Pues ahora tienes un nuevo dicho para usarlo en ciertas oportunidades.
5: Ah, qué bueno.
3: ¿Conocías?
4: No.
5: ¿Es un dicho de su país?
2: Es un dicho del sur de Latinoamérica. Se
5: Ah,
2: usa mucho en Chile, en Argentina, en Uruguay. Sí. Claro. Y yo soy originario de Argentina.
5: ah,
2: Así
5: okay, qué
2: que,
5: bueno.
2: pero sarna con gusto no pica. Así es. Entonces, no vale la pena quejarse por lo que nos pasa en la vida, porque aparte quejarse nunca ayuda. Nunca
5: Sí,
2: ayuda. Si
5: exacto.
2: hay problemas, hay que ver la forma de resolverlos. Y eso es todo, y seguir adelante. Muy bien. Así es. ¿Qué les pareció? O quiero preguntarles, ya que están acá, porque ustedes están hablando, trabajando sobre el artículo que va a salir en la revista del mes de agosto. Y falta poquito. No quiero que revelen el tema porque vamos a estar hablando de eso la próxima semana aquí en la radio, ¿verdad? Sí. Pero cuéntenos un poquito la experiencia esa de llamar a la gente para entrevistarla, buscar, recabar información. Son todas cosas nuevas que para ustedes.
3: Sí.
2: ¿Cómo va eso? A ver.
3: Pues va bien. Y pues sí fue divertido. O sea, en algunas partes tuvimos que repetirlo dos veces o un poquito más porque se nos iban las preguntas. Pero sí fue divertido, entretenido.
4: Igual fue algo divertido, algo entretenido, algo diferente. Sí, nos invitamos varias veces, pero a la vez fue divertido.
2: Y, pero equivocarse es como se aprende.
3: Sí.
2: Comenzamos el programa y yo me equivoqué aquí, tuvimos que volver a comenzar para grabarlo. Son cosas del oficio, es lo que pasa siempre. ¿Y cómo respondió la gente cuando ustedes le decían que querían entrevistarlos, lo que estaban haciendo? Y a propósito, Edgar, tú también participa de todo, comenta lo que te parece, haz preguntas. ¿Cómo?
3: Pues no, no. ¿Cómo se dice? Pues les pareció interesante porque pues primero nos presentamos de que estamos haciendo un artículo sobre tal cosa y pues ellos nos decían que sí, estaba bien y pues ya se ponían nerviosos igual.
2: Muy bien, ustedes se dieron cuenta. Los que nos siguen por YouTube pueden verla aquí a Fernanda, ¿verdad? Cuando está hablando. Los que nos siguen en la radio, lo están escuchando. Pero Fernanda hizo algo ya que va demostrando que sí se está convirtiendo en una joven periodista. Porque al comenzar esta conversación yo dije, no digan de qué están escribiendo. Y ella empezó a hablar y no lo dijo, dijo, nos presentamos y les contamos de qué estábamos escribiendo y lo dejó ahí nomás, manteniendo el suspenso. Muy bien, Rafael, ¿y tú?
4: Todos fueron muy amables, aunque sí, unos se llegaron a equivocar también con nosotros, pero o también los nervios de algunas personas, pero la mayoría fueron muy amables, muy
5: ¿Cómo?
4: directos, muy nada. Nos quieren ayudar, pues también.
2: Ah,
3: ¿les
4: ¿Se les
3: pareció buena
4: parece?
3: idea? No.
2: Eso es, miren, les voy a decir algo y creo que Edgar va a compartir lo que voy a decirles, ¿ok?
5: Y también, ¿cuántas entrevistas así hiciste?
3: Pues,
5: Tres.
3: me parece que fueron cinco,
5: Oh, wow, okay, cool.
3: como en inglés y en español.
5: Ah, qué bueno.
4: O como cinco o seis, divididas entre español e inglés también.
5: ¿Cada uno o juntos?
3: Cada uno porque pues uno tenía que grabar y pues ya el otro
5: Ah.
3: entrevistaba a la persona y ya se veía.
2: Claro,
5: Ah.
2: Fernanda y Rafael trabajan como un equipo, son un team. y están escribiendo el artículo para la revista de agosto conjuntamente.
5: Ah, qué bueno.
2: Entonces van apoyándose mutuamente en lo que están haciendo ahí. Y les voy a contar algo, y esto es para ustedes que realmente son jóvenes. Aprovechen y abusen de ser jóvenes. Sí, suena extraño, pero ustedes ya me conocen en estas semanas y yo soy extraño. Yo no voy por los carriles, yo siempre busco el camino menos transitado. ¿Ok? Y esto no es algo mío, pero sí esto es algo de Ralph Waldo Emerson. Y aprovechen que son jóvenes y abusen. ¿Qué quiero decir que es abusen? Que al ser joven, ustedes pueden hacer y conseguir muchas cosas que a medida que uno se va convirtiendo en adulto, le cuesta más. ¿Por qué? Porque naturalmente la gente, la población en general, naturalmente, con la gente joven está mejor predispuesta. ¿A ti te parece esto correcto, Edgar?
5: Ah, sí, exacto, totalmente correcto.
2: Entonces, aprovéchenlo, porque van a ir con el que quieran hablar o entrevistar y se presentan y le dicen lo que están haciendo, jóvenes periodistas, un programa de verano en ABC Latino, y la gente va a sonreírles. Va a ser muy difícil que alguien le diga, no, no, no, no me gusta que me entreviste, no, no. Y si se los dice, se lo van a decir de una forma que a un adulto nunca se lo dirían. Por eso digo, aprovechen los años de juventud porque vale la pena y abusen, investiguen, busquen, confronten. Sí. ¿Okay? Y con suerte, ese espíritu les va a quedar para el resto de la vida. Así es. Pero Ergan, aquí estamos hablando de gente joven, ¿verdad? Queríamos hablar contigo porque tú representas o tú eres parte del Poughkeepsie Children's Cabinet. Y Edgar, perdimos tu vídeo. No sé si nos estás escuchando. Edgar, ¿nos estás escuchando?
4: ¿Volver a grabar?
2: Edgar, no, no, no, no, no, no. Estamos aquí en la radio. A ver, Edgar, mientras Edgar se vuelve a conectar acá. Si nos estás escuchando, Edgar, puedes probar de salir de la conexión y volver a entrar. Trata de salirte y volver a entrar. Bueno, aquí estamos en radio y estamos grabando, así que no hay interrupciones. Así que ahora les toca a ustedes aquí llenar el espacio. No me dejen hablar a mí solo. Por favor, vamos. Y yo mientras tanto veo de comunicarme con él.
3: Okay.
2: Le hablan a la lechuza.
4: ¿Sobre qué?
2: Lo que sea. Claro, están siguiendo la Copa del Mundo, el fútbol, ¿qué han hecho interesante aparte de estos jóvenes periodistas aquí en ABC Latino?
3: sí, he seguido sobre cosas del mundial. Y pues, no sé, me gustaría que ganara Argentina. Oh, no sé, ¿qué dice?
4: Igual lo he seguido desde que empezó. No he visto todos los partidos, no se puede, pero de semifinales en adelante ha sido muy interesante. Y igual espero que gane Argentina, porque no quiero que gane España. No sé por qué, pero quiero que gane. Y vamos a ver.
3: También, aparte de este programa, pues he seguido siendo activa y voy a empezar a estudiar para los Williams. Que fallé.
2: Estudias para
3: Para los Williams.
4: Trees.
3: Los Williams.
2: Ah, los Regents. Claro, para los Regents.
4: Allá.
2: Por supuesto. ¿Cuándo son los exámenes?
3: El 18
4: Agosto.
3: de agosto,
4: Mediados de
3: 18 y
4: agosto.
3: 19, por ahí, me parece. Sí. Sí, y pues otras cosas más interesantes en mis ensayos y así. ¿Tú qué has hecho interesante?
4: No mucho, salir a veces. La vida es difícil.
3: Sí.
4: A veces. Pero cosas productivas.
3: Sí.
4: Muchas cosas productivas.
2: Como, por ejemplo,
3: Ir al gym.
4: ir al gym, muy importante, ser saludables.
2: ¿Qué hacen en el gym? ¿Qué
4: Nada.
2: tipo de ejercicio?
3: Como para
4: Crecer ciertas partes de tu
3: partes del
4: cuerpo,
3: músculo
4: músculos,
3: y cardio,
4: cardio
3: perdón.
4: para estar saludables.
2: ¿Qué hacen el circuito?
4: Ah, la
3: Ah,
4: caminadora.
3: la caminadora.
2: La caminadora.
3: Sí.
2: Ah, muy bien. Y acá tenemos nuevamente a Edgar con nosotros.
5: Disculpa.
2: Se fue la comunicación, pero estamos nuevamente con Edgar. Aquí los jóvenes periodistas ocuparon el silencio que dejaste, Edgar. Así que está todo muy bien. Y estamos hablando que tú trabajas con esta organización que se llama Poughkeepsie Children's Cabinet,
5: Sí.
2: que traducido al español, ¿lo han traducido ustedes alguna vez?
5: No.
2: Sería como, a ver, una organización para jóvenes de Poughkeepsie, digámoslo así, Poughkeepsie Children's Cabinet. Cabinet es, no es el cabinet donde se guardan cosas,
5: Sí.
2: sino que cabinet se refiere a un espacio, a una
5: Sí.
2: organización
5: Exacto.
2: que nuclea, que junta a los jóvenes de Poughkeepsie. Cuéntanos un poquito qué es esta organización y cómo comenzó.
5: Sí, es una organización que junta diferentes compañías. Entonces, nosotros no ofrece servicios directamente a las familias o a los estudiantes. No hacemos programas como enseñar cosas. La mayoría de nuestro trabajo es con las diferentes compañías que hacen esos servicios. Y nosotros junta las compañías en diferentes juntos para hablar cosas más grandes que afectan las familias y estudiantes en general en la ciudad para generar diferentes soluciones, para crear juntos las soluciones para diferentes problemas que nosotros vemos en la comunidad. Entonces, nosotros trabajamos behind the scenes con los diferentes compañías que ofrecen esos servicios para los estudiantes y los niños y las familias. Entonces, es una compañía un poco, ¿cómo dice? Confusing, porque nosotros no hacemos servicios directamente. Los servicios que nosotros ofrecen es para las diferentes compañías que hacen esos servicios.
2: Tengo una pregunta y después, antes que eso, Fernanda, Rafael, ¿ustedes conocían el Poughkeepsie Children's Cabinet?
3: No.
2: Y cuando decimos children's, no nos referimos a niños pequeños. ¿Qué edades estamos hablando, Edgar?
5: Sí, pues trabajamos con compañías que ofrecen servicios de niños desde bebés hasta niños hasta que estás en la escuela secundaria. Trabajamos con diferentes compañías que ofrecen servicios a niños de cualquier edad.
2: ¿Y
5: Entonces,
2: cuándo se formó esta organización?
5: sí, en 2019, entonces somos muy nuevos, antes del pandémico.
2: En el 2019.
5: Sí.
2: Y por favor, cuando tengan preguntas que seguro tienen que tener, salten y se las preguntan a Edgar, que queremos
5: Sí.
2: aprender un poco más del Poughkeepsie Children's Cabinet. Cuando tú dices que prestan servicios a las organizaciones que ofrecen servicios, que ustedes no organizan servicios o eventos, sino que apoyan a las organizaciones que los ofrecen. ¿Es eso correcto?
5: Sí, por ejemplo, nosotros ayudar a compañías y organizaciones a encontrar dinero. Si hay compañías que tienen dificultades para...
2: Me estoy anotando como una organización sin fines de lucro. ABC Latino está todo el tiempo buscando fondos para ofrecer programas gratuitos a la comunidad. Así que aquí ya levantamos la mano todos, por favor. Levanten la mano para que todos nos vean también. Estamos buscando fondos continuamente. Claro, claro que sí. Todas las organizaciones buscan
5: Sí.
2: fondos. Pero sí, pues sigue contándonos, Edgar, por favor.
5: Sí, no, es correcto. Trabajamos muy cerca con compañías, por ejemplo, que estás buscando dinero, nosotros ayudar a esas compañías. También trabajamos con la ciudad y tienes juntos con la ciudad si hay diferentes cosas que la comunidad necesita, nosotros buscamos esos servicios hablando con diferentes compañías que tienen ese servicio. Si nosotros traemos ese servicio a la ciudad. Si, por ejemplo, este programa, este verano, nosotros 2 meses atrás estaba en un junto con diferentes organizaciones y da cuenta que no hay servicios, no hay programa para los niños este verano. Y cuando da cuenta de ese tema, nosotros de Poughkeepsie Cabinet dice, ok, entonces nosotros vamos a ayudar para traer este programa a la ciudad.
2: Y el programa que Edgar se está refiriendo son los 30
5: Sí, eso está.
2: días de verano, un programa gratuito. Nuevamente, los que nos están siguiendo por YouTube pueden ver ahora el flyer, el volante sobre este programa. ¿Qué es este programa que veo que va del 7 de julio al 14 de agosto? Todos los días parecería ser.
5: Sí.
2: Cuéntanos un poquito, ¿qué son 30 días de verano?
5: Sí, es un programa totalmente gratis para los niños de 10 hasta 14, 30 días de summer, de verano. Ese programa se queda en el parque Malcolm X. Es el parque cerca de la escuela Sojourner Truth, cerca de la oficina de postal. Y los niños no tienen que registrarse. Los niños pueden venir cualquier día que deseen. Y es otra vez cada día, lunes a viernes, 2:30 hasta 4:30. Y Vamos a tener muchas actividades como deportes, baloncesto, frisbee, fútbol, actividades como artes, ingeniería, actividades de cocinar y de ciencia. Y para chequear ese día, estudiante solo necesita proporcionar su nombre completo, el número de teléfono de un padre o contacto de emergencia en esto. Entonces, otra vez, es un programa totalmente gratis en el parque, cada día, lunes a viernes hasta el 14 de agosto. Entonces, tenemos 3 semanas más de este programa en el parque.
2: Y es todos los días, incluyendo sábados y domingos.
5: No, pues solo lunes a viernes.
2: Lunes a
5: Sábado
2: viernes.
5: y domingo no.
2: Perfecto. Lunes a
5: Sí, lunes a
2: viernes
5: viernes.
2: de 12:30 a 4:30 para jóvenes hasta 14 años. ¿Desde qué edad dijiste?
5: 10 a 14.
2: De 10 a 14. Y acá no los pueden
5: Sí.
2: ver, nos escuchan por radio, pero acá ambos, Rafael y Fernanda, hicieron así con la cabeza, uy, ya no podemos participar de esto. Pero bueno, pero hay otras cosas para hacer. A ver, algunas sí, Rafael.
4: ¿Qué tipo de actividades son las que se realizan en el evento? Bueno, el programa.
5: Sí, actividades como deportes como fútbol, baloncesto, actividades de ciencias divertidos, actividades de como cocinar, actividades como jardinería. Entonces, hay muchas diferentes actividades para los niños que va a estar divertido.
2: Y
5: Y
2: Edgar,
5: tenemos un schedule.
2: ok.
5: ¿Sí?
2: ¿Y cómo hace la gente para conseguir el horario de todas las actividades? ¿Cómo,
5: Sí,
2: dónde lo pueden buscar?
5: tenemos
2: ¿A
5: un.
2: dónde pueden llamar?
5: Sí, pues tenemos un horario en nuestro website. El flyer que ustedes tienen un código QR code. Solo scan el QR code con su teléfono y ya ahí va a estar el horario con las diferentes actividades en cuál día son las actividades. También en el flyer tenemos un contacto de nuestro empleo. Se llama Nenisha y ahí también el correo electrónico de ella. Si tienen más preguntas, si tienen
2: Sí, sí
5: preguntas de español,
2: puede.
5: yo puedo hablar con ustedes.
2: Edgar, ¿hay un número de teléfono al que se puede llamar?
5: Sí. Yo tengo mi número. Es 929-923-2700. Si tiene cualquier pregunta sobre este programa, puedes llamarme y podemos hablar. Horas de oficina son lunes a viernes, 9 a 5. Si tiene cualquier pregunta sobre este
2: Muy
5: programa.
2: bien, así que ya saben, pueden llamarlo a Edgar de 9 a 5 durante la semana.
5: Sí.
2: Y el número de teléfono nuevamente, por favor.

0: Tienes que ir a estar ahí. ¿Y qué día son las actividades? ¿Qué tipo de actividades?
1: Y Edgar, ¿tienes una página de internet donde la gente pueda ir? Porque los que nos escuchan por radio no tienen acceso al QR code. ¿Alguna página de internet donde puedan ir?
0: Sí. Se llama Poughkeepsie Children's Cabinet. .org.
1: Poughkeepsie Children's Cabinet.
0: Puedes escribir
1: Punto
0: como
1: org. Sí.
0: sí, es PK. ¿Cómo escribirlo? Es PKChildren.org. Eso es el website de nosotros.
1: Mucho más fácil. Recuerden, PK Children, Childrene, Drenn, punto org. Nuevamente, PK Childrenn punto org, pkchildren.org.
0: Y también tenemos una página de Instagram. Si gente tiene Instagram todavía. Tenemos nuestra página que siempre tiene información más en real time, más up to date. Si
1: Y
0: quieres
1: has hecho una
0: saber qué está
1: pregunta muy
0: pasando, si nosotros tenemos.
1: interesante, Edgar. Has hecho una pregunta muy interesante que yo se las hago acá a nuestros jóvenes periodistas. ¿Usan Instagram ustedes?
2: Sí, la mayoría de jóvenes
1: Usan
2: ocupan
1: Instagram.
2: Instagram.
1: Todavía se usa.
2: Sí.
1: Facebook, ya
2: No,
1: no,
2: no.
1: ya no, ya no. Pero Instagram
2: Instagram.
1: sí. Ok, bueno. Entonces están
0: Instagram, sí.
1: bien actualizados. Muy
0: Okay.
1: bien.
0: Okay, bueno.
1: ¿Alguna otra pregunta? A ver, para Edgar, aprovechemos que esté acá, así nos da toda la información.
3: Desde que empezó hasta ahora, pues o sea, han ido a varios niños, a la cantidad de niños que han ido.
1: Interesante, desde que comenzó esto hace un par de semanas atrás, ¿verdad? ¿Cómo fue la participación de los niños en este programa? ¿Tienes idea cuánta gente
0: Sí.
1: vino?
0: Sí, pues ahora parece que tenemos cada día casi 10 a 15 estudiantes que están participando con las actividades. En otros días tenemos que cancelar porque el clima no fue bueno. Entonces, pero en la mayoría del tiempo tenemos muchos estudiantes que vienen. Más en el tarde. So,
1: Por
0: entonces,
1: la
0: más
1: tarde.
0: estudiantes están ahí casi 2 y media, 3. Pero sí, muchos estudiantes.
1: Y como comienza a las 12:30, ¿hay ahí ustedes ofrecen algo para comer, un refrigerio, almuerzo?
0: Sí, exacto. Sí, punto. Sí, nosotros vamos a tener bocaditos, entonces snacks y agua, y nosotros siempre va a tener algo para los estudiantes. Y sí, entonces sí, vamos a tener algo para los estudiantes.
1: Muy bien. Y si algunos jóvenes un poco más grandecitos se dan una vuelta por ahí a mediodía por los bocaditos, ¿les van a decir algo si ellos van y toman o pueden ir
0: No,
1: así?
0: no. Aceptamos todos los niños de cualquier edad, menores y mayores. El programa es para los niños, pero si está ahí, nosotros nosotros somos felices de cualquier estudiante quiere
1: ¿Vieron,
0: venir, porque
1: Fernanda?
0: todavía tenemos el basketball court.
1: Claro. ¿Vieron,
0: Sí,
1: Fernanda,
0: entonces si ustedes
1: y
0: quieren venir.
1: Rafael? ¿Qué era lo que decíamos antes? aprovechen que son jóvenes.

0: y abuse. ¿Vieron? Si algún día andan por ahí, por el Malcolm X Park, el parque Malcolm X, en la ciudad de Poughkeepsie, y están a mediodía
1: Exacto.
0: por ahí, pueden ir y disfrutar de la salida, pero también pueden picar algo que van a tener ahí como refrigerios. Edgar, recuérdanos nuevamente hasta
1: Sí, ¿verdad?
0: cuándo es este evento.
1: 12:30 a 4:30, lunes hasta viernes.
0: Lunes a
1: En nuestro
0: viernes
1: programa va a estar
0: hasta
1: ahí
0: el 14 de
1: lunes a
0: agosto.
1: viernes, sí.
0: Hasta el 14 de
1: Exacto,
0: agosto.
1: sí.
0: Así ya lo saben. Y para más información, pueden llamar a Edgar. Otra vez el número de
1: Sí.
0: teléfono.
1: Sí, es 929-923-2717.
0: O también pueden ir a la página de internet que es pkchildren.org.
1: Sí.
0: PKCHILDREN.org. pkchildren.org. Para tener toda la información y sobre todo los horarios de qué actividades hay durante el día, porque es de 12:30 a 4:30, pero pueden llevar a sus niños en distintos horarios de acuerdo a las actividades que hay, o pueden ir por todo el día. Y los padres pueden ir y dejar a los niños ahí. Hay adultos mayores que cuidan a los niños y los padres pueden dejarlos con confianza mientras van a hacer otras cosas y luego
1: Sí.
0: regresan. Eso es algo muy
1: Sí,
0: importante.
1: pues exacto, sí. Dos cosas. Una cosa más. Si tienen Instagram, nuestra página se llama PK Children. También tenemos información de este programa. Y para su otra pregunta, es muy seguro. Nosotros siempre vamos a tener cuatro adultos ahí, siempre, siempre. Y también nosotros trabajamos muy cerca con el ciudad de Poughkeepsie, ¿okay? Entonces, con el city government. Entonces, nosotros vamos a tener a alguien ahí, cuatro adultos, y hay diferentes protocolos de nosotros tenemos de que los adultos siguen para seguridad. Entonces, el programa es muy seguro en el parque.
0: Muy lindo, muy interesante. Así que ya lo saben los que nos están siguiendo. Actividades para niños. Y por supuesto, esto es en la ciudad de Poughkeepsie, pero estoy seguro que si alguien viene del otro lado del río o de otras ciudades, también puede participar de estas actividades. Es en el Parque Malcolm X, en la ciudad de Poughkeepsie. Todos los días de lunes a viernes de 12:30 a 4:30 hasta el 14 de agosto. Y todo tipo de actividades. Así que muy interesante. Y Edgar, te quiero agradecer muchísimo. Es una información creo que muy importante y muy valiosa para todos los que nos escuchan todas las semanas. Y aquí hemos abierto un poco el tema con el que me gustaría que cerremos el programa del día de hoy. Estamos ya en los últimos 15 minutos del programa y hablamos de la gente joven y cómo la gente joven puede hacer cosas que a veces los adultos no se permiten hacerlo o no pueden hacerlo, lo que sea, ¿verdad? Pero yo quiero preguntarles acá a cada uno, incluyéndote a ti, y a mí mismo, los cuatro, ¿han hecho algo que haya sido fuera de lo normal, fuera de lo habitual, fuera de lo cotidiano y que les salió bien porque justamente son jóvenes? y nadie les dijo nada o miraron para otro lado. A ver.
2: Tal vez.
0: Más alto, por favor.
2: Tal vez. No, o no sé, creo que no.
0: Todavía no.
2: No.
0: Eso es
2: Bueno.
0: muy importante, todavía no. Ok. ¿Y Rafael?
3: La verdad no recuerdo algo así. Algo.
0: Ok. Edgar, a ver tú. Cosas inocentes que uno hace cuando es joven y que lo puede hacer porque es joven. Lo pusimos de compromiso acá, Edgar. Estás igual que Fernanda y Rafael. Acá todos.
1: Ay, no puedo no
0: No lo
1: recuerdo.
0: recuerdas,
1: Tengo
0: no
1: que pensar un
0: importa.
1: poco más.
0: Está bien. Te voy a dar un poquito de tiempo. Y claro, si yo les pregunto a ustedes, yo
1: Sí.
0: tengo que también responder a esto, ¿verdad? Entonces, hay dos cosas que yo me acuerdo que dejaron algo en mí como enseñanza en la vida. Una es cuando tenía 14 años, más o menos, quizá un poco menos, 13 años, 13 o 14 años, 14 años o 15, más o menos. Con un amigo en verano, siempre nos encontrábamos en la playa. Entonces nuestras familias se conocían, eran amigas entre sí, y estábamos en la playa, ¿verdad? Y nosotros, el otro chico y yo, siempre salíamos a caminar por la playa y nos íbamos alejando de donde estaban nuestras familias y luego regresábamos. Era muy seguro. Muy, muy seguro, siempre. Y nos íbamos al mediodía hacia un lugar donde había toda una serie de comedores o restaurantes estábamos en la playa frente al mar, con menús de pescado, todo lo que sea pescado, mariscos, todo eso, ¿verdad? Y tenían tipo buffet. Y tenían ahí que los que iban a comer podían degustar antes de servirse el plato. Pues nosotros íbamos a ese lugar, agarrábamos un plato y escogíamos de cada plato que había, escogíamos una porción para degustar, porque eso es lo que ellos promocionaban que uno podía degustar gratis para luego sentarse y comer. Pero nosotros tomábamos literalmente el cartel que decía que se podía degustar gratuitamente. Y entonces nos servíamos un poco de cada cosa en el plato, lo aprobábamos y luego nos íbamos. Obvio, si no nos gustaba lo que comíamos, no nos íbamos a sentar a comer. Pero obviamente la gente del restaurante esa nos veía cuando nosotros íbamos, pero nunca nadie nos dijo nada. Y a medida que crecimos después, los dos pensamos, mira lo que hacíamos y seguro que nos veían. Y sin embargo nadie nos dijo nada. Es una anécdota mía. ¿Tú recuerdas algo, Edgar?
1: Pues cuando yo estaba más joven, en mis veintes, no en mi adolescente,
0: Joven.
1: pero subí un volcán en Guatemala, y yo subí ese volcán para 2 días. Ese fue una cosa muy interesante, pero
0: Y lo hiciste tú solo.
1: con un grupo.
0: Con un grupo. ¿Y le avisaste a alguien?
1: Sí.
0: Está bien. Muy bien.
1: ¿En
0: Muy
1: qué?
0: bien. ¿Le avisaste a alguien que ibas a tus padres o a alguna persona mayor que ibas a hacer eso?
1: Ah, sí.
0: Y fue una buena experiencia. Acamparon ahí por 2 días.
1: Buenísimo, buenísimo, porque es el punto más alta en Centroamérica y yo puedo ver en ese punto a México y también yo puedo ver los dos, ¿cómo dice? Oceans, Atlántico o Pacífico en ese punto, porque ese es más alto en
0: Muy
1: Centroamérica.
0: interesante.
1: Entonces, buenísimo.
0: Muy
1: Muy
0: interesante.
1: linda
0: Y
1: experiencia, sí.
0: sí, y volviendo a ustedes, Rafael y Fernanda, ¿alguna experiencia así que haya sido distinta? Y ustedes son todavía muy jovencitas, pero algo que recuerden que les haya impactado así.
2: Tal vez cuando fui a con un poquito más de, yo soy de México, entonces cuando me salí de mi estado, donde yo tipo iba a ver otro, como Oaxaca son de regiones, entonces yo me salí de una región y fuimos a un como algo turístico de ahí y que se llama Hierba el Agua, pero al camino de irnos nos perdimos y pues intentamos encontrar cómo regresar porque nosotros nos fuimos un poquito más a la orilla y pues ahí ya no hay tanta señal, pero pues donde fuimos era muy bonito porque también el agua parecía que hierve, aunque está fría, y se veía como todo, o sea, todo, como muchos árboles, muy verde. Está bonito.
0: Muy linda experiencia. Rafael.
3: Yo recuerdo que, bueno, nací en el norte, pero viví también parte, bueno, de México, así por el norte, pero viví también parte de mi vida en Puebla, cerca del centro, de hecho,
0: Qué linda ciudad, Puebla.
3: la de Oaxaca.
0: Me encantó.
3: Y no recuerdo dónde fue, pero estaba chiquito y fuimos como una montaña muy alta. Muy alta, que tenía como un parque, un sitio turístico y se veía todo como con nieve, porque pues, estaba una nube por ahí, pues. Y pues a la vez es peligroso porque pues, hay poco oxígeno ahí, pero para mí no se sentía, pero al igual es como un parque raro porque pues, sí, esta es una montaña alta, muy alta, y se ven
0: Miren
3: muchas
0: qué
3: nubes.
0: interesante, Rafael, Fernanda y Edgar. Los tres hablaron de experiencias que les quedaron en la vida y las tres experiencias tienen que ver con experimentar la vida con la naturaleza. Miren qué interesante. Y esa es otra enseñanza en sí misma, porque los momentos más importantes de nuestras vidas es cuando podemos conectarnos entre sí, entre nosotros y también con toda la naturaleza que nos rodea, porque al fin y al cabo somos parte de lo que es la vida en este planeta, planeta Tierra, ¿verdad? Pero qué interesante que los tres hablaron de experiencias que tuvieron en contacto con la naturaleza.
2: Sí.
0: Sí, muy bien. Y hablando de Puebla, me recuerdas, me encantó la ciudad Puebla, es muy, muy especial, la plaza central es muy bonita y sobre todo, ¿tú conoces Puebla,
2: Sí, un poco.
0: Fernanda? Sí, bueno, y sobre todo porque de todo México, que ustedes los que nos siguen ya saben que México es mi país adoptivo, yo lo adopté a México, me encanta. Y lo he recorrido en carro de norte a sur, este a oeste. Pero en Puebla es una de las pocas ciudades de México donde yo vi prácticamente todos los días en la Plaza Central expresiones de la gente que se reunía a hablar de política, de lo que ocurría en México y en el mundo. al estilo de cómo se hace, por ejemplo, en Inglaterra, que hay un lugar en el centro de Londres donde la gente puede ir, se sube a una tarimita pequeña y empieza a hablar y a decir lo que piensan del gobierno, de esto y de lo otro.
1: Oh,
0: En California, en Berkeley, la Universidad de Berkeley, también hay un patio en el centro de la universidad, del campus, donde los
1: wow.
0: estudiantes pueden ir y a empezar a hablar y decir todo lo que opinan de política. Y en Puebla yo encontré que venía la gente con carteles grandes, altavoces, y se ponían a hablar y a conversar así entre ellos sobre
1: Wow.
0: temas de política. Me llamó mucho la atención porque no lo vi en ningún
1: Qué
0: otro
1: bueno,
0: lugar.
1: wow.
0: Así que me pareció muy
1: Muy
0: interesante. Puebla es una
1: interesante,
0: hermosa,
1: wow.
0: hermosa ciudad. Así es. Muy bien. Y estamos llegando aquí a los últimos 3 minutitos, un poquito menos, y le quiero dar el espacio a ti, Edgar, si quieres decir algo antes de finalizar, y a nuestros jóvenes periodistas del día de hoy.
1: Ah, no, solo que gracias por la invitación y me pongo feliz para ver a los estudiantes haciendo periodismo. Necesitamos ese tipo de trabajo hoy en este día. Entonces, yo estoy muy alegre que yo pueda ver que ellos están haciendo este tema de trabajo. Entonces, yo estoy
0: Así
1: muy
0: es.
1: orgulloso a ver eso. Pero
0: Gracias,
1: otra vez,
0: gracias a
1: gracias,
0: ti.
1: gracias.
0: Gracias a ti por compartirnos un poco de todas estas actividades en la ciudad de Poughkeepsie y del trabajo que el Poughkeepsie Children's Cabinet está realizando. Y ya tienes, por supuesto, la invitación abierta para venir aquí a nuestro lugar en Main Street, en el 356 de la Main Street, a visitar nuestro espacio. Fernanda, Rafael, últimas palabras.
2: Oh, no.
0: Últimas del día de hoy, por favor, no nos tomemos muy en serio. Últimas del programa del día de hoy.
2: Gracias por informarnos de nuevas cosas de verano para los demás jóvenes, para que no sean aburridos en sus casas.
3: Estuvo muy entretenido. Aprendí algo nuevo y me parece interesante para algunos que tengan varias actividades durante el verano, que puedan hacer algo que sea
2: Creativo.
3: productivo, algo productivo, algo interesante.
0: Algo creativo, qué importante eso. Y con esto nos despedimos hasta la próxima semana. Chao.
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yo siendo el jefe de esta tribu. Como últimamente está pasando tanta queja con tribus contrarias, yo he reunido a todos los caciques habidos y por haber para que hagamos las paces. Como nuestra tradición es fumar, todo aquel cacique que no pudo venir a la conferencia, favor de sacar su pipa y fumar con nosotros la pipa de la paz y a bailar la danza bugalú